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1: 9 de la noche, 29 minutos, 11 grados, 7 décimas la temperatura a esta hora. El cielo está cubierto con lloviznas. El pronóstico anticipa para lo que resta de este martes, más probabilidad de lloviznas en distintas zonas del AMBA. Mañana miércoles, todavía por la madrugada, algunas lluvias. Se espera un día nublado con mínima de 9 grados, máxima de 13. El jueves, buen tiempo, mínima de 7 grados, máxima de 14.

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Clásicos en la noche de Aspen 102.3 a las 21:37 minutos. Era Depeche Mode, Enjoy the Silence. 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

0: final para esta hora de clásicos en Aspen 102.3. A las 10 en punto de la noche pasaba Rod Stewart, Forever Young.
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0: Y te damos la bienvenida a una nueva hora de clásicos. El comienzo de Aspen Night. Gabriel López Fernández está en los controles. Yo soy Pablo Rojas. En esta hora vamos a escuchar a Mariah Carey, Lenny Kravitz, Foreigner, Cyndi Lauper, Ed Sheeran y mucho, mucho más. Quédate con nosotros disfrutando una noche de grandes clásicos. Y comenzamos la hora con Information Society, Repetition.
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clásicos en Aspen Night con Nazareth, Love Hearts. Ya está en juego la cuarta escala del Aspen Tour 2026. Ya comenzamos a jugar, así que anota este dato que te voy a dar ahora, porque hoy, martes 21 de julio, a las 22:11 minutos, suena Lenny Kravitz en Aspen 102.3, I Belong to You.

La cuarta escala del Aspen Tour 2026 ya está en juego, está en marcha, porque nos vamos a un viaje donde la música es el destino. 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Ya comenzamos a jugar, así que anota los horarios y los datos que te damos cada vez que suene Lenny Kravitz y vas a poder participar el miércoles 29 desde las 10 de la mañana en Conexión Aspen. Así que anota esto que te dije hace un rato. Hoy, martes 21 de julio, a las 22:11 minutos, comenzó a sonar Lenny Kravitz haciendo I Belong to You. Y el dato que tenés que anotar ahora es este. La canción Believe forma parte del álbum Circus. Anota, guarda todo porque pronto vas a poder participar. 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
2: 10 de la noche, 29 minutos, 11 grados, 2 décimas la temperatura a esta hora en la ciudad de Buenos Aires. El cielo está cubierto. El pronóstico anticipa para lo que resta de este martes más probabilidad de lloviznas. También para la madrugada del miércoles, con buen tiempo el resto del día de mañana, pero mayormente nublado. Mínima de 9 grados, máxima de 13. El jueves también algo nublado, la mínima será de 7 grados y la máxima de 14.

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0: final para esta hora de clásicos en Aspen Night, cuando faltan segundos para las 11 de la noche en toda la Argentina con 1927, The Other Side.
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0: Y te damos la bienvenida a una nueva hora, donde vamos a escuchar a King, Guns N' Roses, Europe y mucho más. Cher y Peter Cetera en el comienzo. After All.

0: En Aspen Night pasaba Guns N' Roses, Don't Cry.
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0: 11 de la noche, 31 minutos, hay 11 grados de temperatura en esta noche en la ciudad. El cielo está cubierto. El pronóstico anticipa alguna probabilidad de lloviznas para lo que resta de este martes, también para la madrugada del miércoles. Mañana cielo mayormente nublado, mínima de 9 grados, máxima de 13.

En After Night a las 23:40 minutos pasaba James Taylor, You've Got a Friend. 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

0: clásicos en Aspen Night con la voz de Lionel Richie al frente de Commodores, cerrando esta hora haciendo Easy.
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1: A las 0:29 minutos, la temperatura en la ciudad es de 11 grados, el cielo está cubierto. El pronóstico anticipa para esta madrugada una probabilidad baja de lloviznas. Durante el día se espera un miércoles, mayormente nublado, con 9 grados de mínima y una máxima de 13. Mañana jueves, buenas condiciones, parcialmente nublado, mínima de 7 grados, máxima de 14.

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clásicos en Aspen Night, cuando faltan 6 minutos para la 1 de la mañana en toda la Argentina, con Richard Marx, Endless Summer Nights. Hasta acá te acompañamos en este tramo del día, en este miércoles 22 de julio, junto con Nico Borowski en los controles, antes Gabriel López Fernández. Quédate en la radio de los clásicos durante la trasnoche, escuchando la mejor música del mundo. Yo soy Pablo Rojas, nos reencontramos a las 19 en el regreso a casa, para compartir, como siempre, buenas canciones. En el final de Aspen Night, Christopher Cross, Sailing. Que tengas un gran miércoles. Nos reencontramos a las 7 de la tarde. Chau.

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1: Suena el despertador para los de las 6. Muy buenos días, bienvenidos. Un minuto pasó de esta nueva hora dentro de esta nueva edición de Aspen Express. Ya tenemos todo listo para compartir la mejor música del mundo y la información necesaria para el comienzo de esta jornada. Miércoles, promediando la semana, miércoles 22 de julio de 2026. Con una temperatura de 9 grados 7 décimas, la sensación térmica 7 grados 8 décimas, humedad 86% y el cielo cubierto. El pronóstico no habla de lluvias ni de lloviznas como fue todo el día de ayer. Nada de eso para hoy, cielo mayormente nublado y una máxima de 13 grados. Está Nico Borowski en la operación técnica, toma la posta Enrique Iglesias. Soy Fede Benítez. En minutos, Iván Nedoc con toda la información del tránsito. En minutos puede llegar a sonar, estén atentos, Lenny Kravitz, para que puedan anotar la canción, el horario en el que sale, el dato que les damos y así participar el próximo miércoles 29 de julio para ser protagonista de la cuarta escala del Aspen Tour 2026 para ver a Lenny Kravitz en Francia el 11 de agosto, nada menos. En esta primera hora de Aspen Express vamos a escuchar, por ejemplo, a Elton John, a Jackson 5, Bruce Springsteen y muchos más. Pero comencemos con Queen, A Kind of Magic, en Aspen 102.3.

Clásicos en la mañana de este miércoles en Aspen 102.3, la música de Yes, Owner of a Lonely Heart. 6 de la mañana, 10 minutos, repasamos los datos del tiempo en Buenos Aires, una mañana fría, 9 grados, 7 décimas la temperatura, la sensación térmica 7 grados, 8 décimas, humedad 86%, el cielo está cubierto, no amaneció todavía y el pronóstico habla únicamente de cielo mayormente nublado para toda la jornada y una máxima prevista en 13 grados. Los títulos, lo que tenés que saber en el comienzo de este miércoles 22 de julio, Luis Caputo va a presentar el proyecto de Inocencia Fiscal 2 para modificar ganancias. El ministro de Economía busca flexibilizar el régimen simplificado de ganancias que administra Arca luego de las críticas de los contadores. Por otra parte, la CGT comienza hoy un plan de lucha con movilizaciones y un paro general que todavía no tiene fecha. Junto con las dos CTA, la UTEP y organizaciones sociales, la CGT va a marchar hoy a partir de las 15 horas frente al Congreso para acompañar a los jubilados. Por otra parte, los nuevos aranceles que Donald Trump va a anunciar el próximo viernes incluirían también a Argentina. La Casa Blanca prepara gravámenes para productos de decenas de economías antes de que venza el esquema temporal vigente. La medida también alcanzaría a Canadá, México, la Unión Europea, China, India, Japón y, como dijimos, también probablemente a Argentina. El equipo económico de la Casa Blanca trabaja para concretar el anuncio este próximo viernes, fecha en la que vence el régimen temporal que actualmente aplica una tasa general del 10%. Sin embargo, el plan todavía no está cerrado y podría sufrir modificaciones.

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0: Todos los clásicos en la mañana de este miércoles en Aspen 102.3. Elton John, Nikita.
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0: Segundos para las 6:30 en esta mañana, 9 grados 7 décimas la temperatura en Buenos Aires, 7 grados 8 la sensación térmica, la humedad 86% y el cielo está cubierto sobre la ciudad. El pronóstico para hoy indica cielo mayormente nublado para toda la jornada con una máxima estimada en 13 grados. Mañana jueves, cielo parcialmente nublado por la mañana y mayormente nublado a partir de la tarde, no se habla de lluvias tampoco. Una mínima de 7 y una máxima estimada en 14 grados.

Aspen 102.3, la música de Jackson 5, Blame It on the Boogie. 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

0: En Aspen 102.3, Coldplay, Every Teardrop is a Waterfall.
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0: 13 minutos para las 7 en esta mañana. La temperatura en Buenos Aires, 7 grados 6 décimas. El cielo está cubierto, no amaneció todavía, pero te estás preparando para salir y tenés que saber cómo está el tránsito, qué pasa allá afuera, cómo moverte, por dónde ir, por dónde no en esta ciudad. Y toda esa información la tiene Iván Nedoc. Iván, buen día.
2: Buen día, Fede, para vos, buen día para todos. Con tránsito que ya se va cargando en cuanto a accesos a la ciudad de Buenos Aires, se siente ya algo de congestión en la General Paz. Hay un reporte de incidente a la altura de Liniers que está frenando un poco la circulación desde la zona de Mataderos, con carga intensa a altura Morón en la autopista del Oeste, Panamericana. Como en la marcha a esta hora se va cargando, sobre todo a altura Camino Buen Aire. Tránsito intenso en la conexión Riccieri con Delepiane por las obras en Lugano. El resto de los accesos a esta hora con buena circulación, lo mismo para el centro, el Bajo Porteño, las principales avenidas de la ciudad. Y en cuanto a los servicios, en estos momentos trenes, subtes, premetro, están funcionando con sus frecuencias habituales. Igualmente, en 30 minutos actualizamos todo lo que pase.
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0: Para dar paso a una nueva hora de clásicos en Aspen 102.3, George Harrison, Got My Mind Set On You.
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0: 7:02, la temperatura en Buenos Aires, 9 grados 5 décimas. Economía, los servicios públicos, un 53% más caro. La canasta de servicios públicos para un hogar promedio del área metropolitana de Buenos Aires alcanzó en el mes de julio los 295.826 pesos y acumuló un aumento del 53% en los últimos 12 meses, muy por encima de la inflación estimada para el mismo periodo, que rondó el 34%. Internacional, Irán atacó un centro de Amazon en Bahrein y una base de los Estados Unidos en Jordania. Por su parte, Donald Trump advirtió que Estados Unidos no ha terminado en absoluto con su campaña contra la República Islámica. 9 grados 5 décimas la temperatura en Buenos Aires, 7 grados 6 la sensación térmica, humedad 85%, el cielo está nublado.
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Te acompañamos en la mañana de este miércoles en Aspen 102.3, en este caso con Gorillaz on Melancholy Hill. 7:11 a.m, hablamos del dólar en el comienzo de esta jornada. El oficial minorista cotiza 1.447.34 para la compra y 1.498.40 para la venta. El dólar mayorista 1.477.50 y por su parte el dólar blue 1.525 para la compra y 1.545 pesos para la venta. En minutos actualizamos la información del tránsito. Ahora Scorpions, Wind of Change.

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1: 7:15 en la mañana de este miércoles, la temperatura en Buenos Aires 9 grados 5 décimas, sensación térmica 7 grados 6, el cielo está nublado y el tránsito a esta hora, ¿cómo está, Iván?
2: Bueno, de a poco se va cargando en cuanto a accesos a la Ciudad de Buenos Aires. A esta hora con una buena marcha en la General Paz, solo algo de congestión en las zonas de Mataderos y Liniers, tránsito intenso, pero sin demoras en Panamericana. Buena marcha para quienes vengan desde el norte. La autopista del oeste se va cargando desde la zona de Aedo, con tránsito intenso también en la conexión de Richeri con el Epiane, pero esto es por las obras en Lugano que se frena y es habitual. Tránsito también cargado en estos momentos en camino Buen Aire, un reporte incidente que está frenando el tránsito a altura de Loma Hermosa, así que a tener en cuenta, sentido hacia el acceso norte, se frena por un siniestro. En cuanto a los servicios, trenes, subtes, premetros, siguen funcionando sin grandes problemas a esta hora. En 30 minutos actualizamos todo lo que pase.
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to Nowhere, la música de Talking Heads en Aspen 102.3 a las 7 y 26 en esta mañana. 9 grados 6 décimas la temperatura en Buenos Aires, el cielo nublado, la humedad 85%. ¿Y el pronóstico? ¿Qué dice para hoy? ¿Qué dice para los próximos días? Te lo cuento en minutos. Quédate ahora, Men at Work, Overkill.

7:30 en la mañana de este miércoles, la temperatura en Buenos Aires 9 grados 5 décimas, sensación térmica 7 grados 6 décimas, la humedad 85%, el cielo está nublado y atención porque el pronóstico ahora se modificó e indica una probabilidad importante de lluvias aisladas por la mañana. Mejorando luego a partir de la tarde con cielo mayormente nublado y una máxima estimada en 13 grados. Donde está bastante más abajo la temperatura en este momento es en San Rafael, provincia de Mendoza, que nos escuchan a través del 95.3. Allí 2 grados una décima la actual, el cielo algo nublado, la humedad 100% y un pronóstico de cielo mayormente nublado para todo este miércoles con una máxima estimada en 9 grados.

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0: Todos los clásicos para acompañarte en la mañana de este miércoles 22 de julio en Aspen 102.3 de Depeche Mode. People are people.
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0: 14 minutos para las 8 en esta mañana, la temperatura en Buenos Aires 9 grados 6 décimas, el cielo está cubierto, está lloviznando en algunos sectores de la ciudad y es momento de actualizar la información del tránsito, momento de Iván Nedoc.
2: Bueno, atención porque tenemos un reporte de incidente en la General Paz, a la altura de Liniers, que está dejando congestión en ambas manos, sobre todo hacia el Río de la Plata, desde allí hasta el acceso norte con carga intensa. Panamericana también con algo de congestión a la altura de Camino Buen Aire, el resto de la traza ya con buena circulación, lo mismo para la autopista del oeste, la conexión de Richeri con Delepiane con algo de demora por las obras en Lugano, y en la autopista Buenos Aires-La Plata tenemos un reporte de incidente antes de la bajada de Huergo, que está frenando un poco la circulación desde Dock Sud, con buena circulación también en el centro, el Bajo Porteño, las principales avenidas de la ciudad. Trenes, subtes y premetro siguen funcionando sin problemas. En 30 minutos actualizamos todo lo que pase.
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0: En Aspen 102.3, la música de Maroon 5 Animals. A las 8 de la mañana en punto, ya cerrando esta hora de Aspen Express. 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
0: 8 de la mañana, un minuto, la temperatura en Buenos Aires, 9 grados 6 décimas. El gobierno reunió ayer a su mesa política con la mira puesta en el Congreso. El Ejecutivo reanudó las conversaciones ayer martes, después del mediodía, para ordenar su estrategia parlamentaria y avanzar en la construcción de mayorías de cara a las próximas sesiones. La justicia de los Estados Unidos condenó a la Argentina a pagar más de 390 millones de dólares por aerolíneas argentinas. La Cámara de Apelaciones de Washington confirmó el fallo a favor del fondo Titan Consortium por la expropiación de la aerolínea en el año 2008. 9 grados 6 décimas la temperatura en Buenos Aires, sensación térmica 8 grados 3, la humedad 85%, el cielo está cubierto.
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0: 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Comenzamos esta hora con Cranberries, Dreams.

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Ahora exclusiva Smiles en Aspen 102.3, la música de Culture Club, The War Song. 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En instantes, actualizamos la información del tránsito. Ahora, escuchemos a The Rolling Stones, Under My Thumb, en Aspen 102.3.

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1: 8 de la mañana, 18 minutos. La temperatura en Buenos Aires, 9 grados 6 décimas. El cielo cubierto sobre la ciudad y el tránsito a esta hora. ¿Cómo está, Iván?
2: Bueno, con buena circulación en cuanto a acceso, sin grandes complicaciones, solo con demoras, las habituales en la General Paz, mano al Río de la Plata, entre el acceso oeste y el acceso norte, pero Panamericana, Autopista del Oeste, Richeri y la Autopista Buenos Aires-La Plata con buena marcha. Tránsito tranquilo en el centro porteño, el Bajo y las principales avenidas de la ciudad. Trenes, subtes y Prometro siguen funcionando sin grandes inconvenientes. Recuerden que tenemos por delante una jornada con piquetes en la ciudad. Se prevé un corte en el puente Pueyrredón para las 10 de la mañana. En 30 minutos actualizamos todo lo que pase.
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Hora exclusiva Smiles en Aspen 102.3 Berlín, Take My Breath Away. 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Ahora Men Without Hats, The Safety Dance.

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2: 8:31 a.m. La temperatura en Buenos Aires, 9 grados 5 décimas. Sensación térmica, 7 grados 9. La humedad, 85%. El cielo está cubierto. Y el pronóstico indica para hoy probabilidad de lluvias aisladas durante la mañana. Y luego mejorando a partir de la tarde con cielo mayormente nublado. La máxima para hoy, 13 grados. Mañana jueves, cielo parcialmente nublado por la mañana y mayormente nublado a partir de la tarde, sin lluvias, con una mínima de 7 y una máxima prevista en 13 grados. El viernes, el pronóstico indica cielo mayormente nublado por la mañana y, atención, probabilidad de lluvias a partir de la tarde, con una mínima de 11 y la máxima prevista 15 grados.

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Hora exclusiva Smiles en Aspen 102.3. Y aquí lo nuevo, Madonna. Y esta canción que fue publicada el mes pasado, en junio de 2026, como parte del nuevo material Confessions 2, Madonna Love.

0: Seguimos viajando por esta hora exclusiva Smiles en Aspen 102.3. Escuchabas a Pet Shop Boys, Where the Streets Have No Name, I Can't Take My Eyes Off You.
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0: 13 minutos para las 9 en la mañana de este miércoles. La temperatura en Buenos Aires, 9 grados 5 décimas. El cielo cubierto y el tránsito a esta hora. ¿Cómo está, Iván?
2: Bueno, con buena circulación en cuanto a acceso, sigue el tránsito típico de vacaciones de invierno, pero con algo de congestión todavía en la General Paz, mano al Río de la Plata, entre acceso oeste y acceso norte, pero Panamericana, autopista del oeste, Richeri, la autopista Buenos Aires-La Plata, con buena marcha a esta hora. Tránsito que de a poco se va cargando en el centro, el Bajo Porteño, las principales avenidas de la ciudad, y en cuanto a los servicios, trenes, subtes y premetro, siguen funcionando con sus frecuencias habituales. En 30 minutos actualizamos todo lo que pase.
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0: En esta hora, presentada por Smiles en Aspen 102.3, la música de Michael Jackson, Bad, y recordá que podés sorprender a un amigo de una manera distinta. 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

0: 9 de la mañana, un minuto, la temperatura en Buenos Aires, 9 grados 5 décimas. Suba de las escalas y recategorización en el monotributo. La actualización contempla un incremento del 16,8% en los topes de facturación y en las cuotas mensuales de todas las categorías, en línea con la inflación acumulada durante el primer semestre informada por el INDEC. Regirán desde el 1 de agosto y se habilitó la recategorización, trámite que podrá realizarse hasta el 5 de agosto sin penalidades. Fórmula 1, el puesto asignado a Colapinto en el ranking semanal. El piloto argentino de Alpine obtuvo el octavo lugar en los Power Rankings del Gran Premio de Bélgica, reconocimiento semanal que elabora un panel de 5 expertos para evaluar el desempeño individual de los pilotos. 9 grados 5 décimas la temperatura en Buenos Aires, sensación térmica 7 grados 9, la humedad 85%, el cielo está cubierto.
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Y en esta hora exclusiva Infobae, en Aspen 102.3, escuchabas a The Beatles, Drive My Car. 9:09 en la mañana de este miércoles, 9 grados 5 décimas la temperatura en Buenos Aires. Seguimos ahora con The Verb, Bittersweet Symphony, en Aspen 102.3.

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1: 9 de la mañana, 17 minutos, la temperatura en Buenos Aires, 9 grados 5 décimas, humedad 85%, el cielo continúa cubierto sobre la ciudad y el tránsito, ¿cómo está a esta hora, Iván?
2: Bueno, con muy buena circulación en cuanto a accesos, Panamericana, Autopista del Oeste, Richeri, también la Autopista Buenos Aires-La Plata con buena marcha. Hay algo de demora todavía en la conexión Richeri de Lepiane por las obras a la altura de Lugano, así que a tener en cuenta. Además hubo un choque de múltiple altura Tonelero en la General Paz, que ya se ha liberado, no tenemos complicaciones en la zona. Será una jornada de protestas, se espera una concentración en el puente Pueyrredón para las 10 de la mañana, así que a tener en cuenta esto. Y en cuanto a servicios, trenes, subtes, premetro, siguen funcionando sin problemas en esta mañana. En 30 minutos actualizamos todo lo que pase.
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0: Hora de Clásicos, presentada por Infobae en Aspen 102.3, Prince Raspberry Beret.
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0: 9 de la mañana, 31 minutos. La temperatura en Buenos Aires, 9 grados 5 décimas. Sensación térmica, 7 grados 9. La humedad, 85%, y el cielo está cubierto. El pronóstico indica probabilidad de lluvias durante la mañana. Luego, mejorando con cielo mayormente nublado, la máxima prevista para hoy, 13 grados.

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Ahora presentada por Infobae en Aspen 102.3. La música de John Newman, Love Me Again.

Y atención, 9 y 38 comienza a sonar Lenny Kravitz, Stand by my woman, en Aspen 102.3.

¿Lo registraste? 9:38 comenzó a sonar esta canción. Lenny Kravitz, Stand By My Woman, en Aspen 102.3. 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Y ver a Lenny Kravitz el 11 de agosto en Burdeos, Francia. Y en cuanto al dato, ¿sabes cuál es la canción que Lenny Kravitz escribió en homenaje a su madre? Se llama Thinking of You. 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
1: 14 minutos para las 10 en esta mañana, 9 grados 5 décimas la temperatura en Buenos Aires, el cielo continúa cubierto sobre la ciudad y el tránsito, ¿cómo está a esta hora, Iván?
2: Bueno, con buena circulación en cuanto a acceso, sigue el tránsito tipo.

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Segundos para las 10 en esta mañana. La música de INXS, Suicide Blonde, 9 grados 6 décimas la temperatura actual en Buenos Aires. Recordá que el pronóstico indica probabilidad de lluvias durante la mañana, luego a partir de la tarde mejorando, va a ser un día nublado con una máxima prevista en 13 grados. Está Enrique Iglesias en la operación técnica, ya tiene todo listo, por supuesto, para acompañarlos. Mariano González en Conexión Aspen, soy Fede Benítez. Mañana los espero temprano, a partir de las 6 en punto, para compartir la mejor música del mundo y la información necesaria para el comienzo del día. Los dejo ahora con Ace of Base, Design, en Aspen 102.3. Que tengan un gran miércoles. Chau, hasta mañana.

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Hola, ¿qué tal? Bienvenidos y muy buen día para todos. Así comenzamos nuestra conexión Aspen de hoy con la música de Al Corley, Square Rooms, a las 10 y 6 en esta mañana, con 8 grados 3 décimas de temperatura. Este 22 de julio nos encuentra así, abrigados, un poco más abrigados, pero bueno, atravesando estas vacaciones de invierno. Si estás compartiendo, bueno, un descanso, una actividad distinta a la habitual, acá estamos también para acompañarte. Desde aquí hasta la una, conectamos con los recuerdos, con los buenos clásicos. Está Enrique Iglesias en Operación Técnica. Yo soy Mariano González. Un gusto enorme estar con todos ustedes. Este es Justin Timberlake. Esto... 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

Estamos escuchando esta gran versión de Your Song de Rod Stewart, por Rod Stewart. A las 10 y 24, te hago una pregunta así en voz baja. ¿Estás ahí? ¿Sí? ¿Y estás para algo nuevo? ¡Qué buen piano! Es su marca registrada. Y está de regreso. Es lo nuevo de él. Con banda nueva. En Conexión Aspen. A las 10 y 25, esto es lo nuevo de Bruce Hornsby, Indigo Park.

0: Ahora, en Aspen, es tiempo del pronóstico de las próximas 24 horas en tan solo un minuto.
1: A las 10:32 hay 10 grados de temperatura en la ciudad de Buenos Aires. El cielo está cubierto, humedad de 79%. Por la tarde el cielo estará mayormente nublado y se espera una máxima de 13 grados.
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1: Muy bien, hoy es 22 de julio y como cada mañana ya estamos súper dispuestos para meternos en nuestras efemérides. ¿Vos estás súper dispuesto o dispuesta? Bueno, hay un viaje en el tiempo cada mañana con algunos de los momentos más destacados que pasaron un día como hoy en la historia de la música internacional. Vamos a ir a 1989 en este comienzo. En la radio sonaba mucho una canción con una melodía casi infantil, pero con una letra durísima que llegó directo al puesto número uno en los Estados Unidos. Estoy hablando de Martika y su gran disco debut. Detrás de ese nombre artístico estaba Marta Marrero, una chica de raíces cubanas, nacida en California, que no escribió un tema romántico más. No. Estaba con ganas de decir mucho en esos 3 minutos y medio que dura la canción. Escribió sobre la lucha de sus propias amigas contra la adicción a las drogas. ¿Y sabían quién le echó el ojo tras este gran éxito? ¿Quién dijo? ¿Quién es esta? Casi como Madonna, ¿who's that girl? Bueno, se preguntó lo mismo un príncipe nacido en Minneapolis. Dijo, ¿quién es esta chica? Tremenda. Bueno, ya te contaré que justamente Prince fue quien la ayudó y le produjo el segundo álbum, Martika's Kitchen. Bueno, un verdadero lujo, pero las historias se cuentan desde el comienzo. Y tengo tanta info para contarte que primero vamos a darle play a la canción que llegaba al puesto número uno un día como hoy de 1989, Martika, Toy Soldiers.

Este fue el número uno. Un día como hoy llegaba a lo más alto Martica con Toy Soldiers. Y sabes, ese corito escucha. Esos coros infantiles tan pegadizos del estribillo no eran de un coro profesional cualquiera. Y escuchá esto, es apasionante. Entre los niños que cantaron estaba una muy jovencísima Fergie. Sí, la futura cantante de Black Eyed Peas. Era muy chiquita y estaba actuando con Martica en el show infantil Kids Incorporated. Bueno, y a propósito de los Black Eyed Peas y de Fergie, debo decir que el otro día, lo decíamos como un rumor la semana pasada, ahora ya está confirmado. Y estamos en la cuenta regresiva, ya hace muchos años que no nos visitan, y el 4 de septiembre le hicimos un círculo rojo en el calendario, porque ahí vamos a estar y te vamos a llevar a ver a los Black Eyed Peas, que ya confirmaron su presencia en la Argentina, en el Movistar Arena. Bueno, ya te iremos contando y obviamente te queremos invitar desde Aspen para estar en una noche con este gran, gran grupo del pop actual. Bueno, vamos a las 10:39 a una historia que nos lleva mucho más allá en el plano musical, pero en el 2005 Eugene Record, mira qué apellido, miembro fundador del grupo de armonías de R&B The Chillites, originario de Chicago, falleció a los 64 años. Él fue muy famoso por su falsete de su voz, fue un gran líder de esta agrupación que tuvo más de 43 canciones. Canciones que luego, cuando escuchemos y entremos un poco más en la historia, te vas a dar cuenta que por ahí la escuchaste por ellos, o tal vez no, la escuchaste por, qué sé yo, por Paul Young. Y ya que hablo de Paul Young, vamos a referenciar a los Chillites, a darles un merecido homenaje, canciones que tal vez no suenan en Aspen, pero que esta mañana merece la pena estar atentos a esa fecha del calendario que nos marca que una banda de R&B de los 70s se hizo escuchar. Y esta canción les pertenece a ellos en su versión original. Te dije, hay otra versión de los 80s que hizo Paul Young, pero todo comienzo tiene su historia.

recordando a Eugene Record, que me parece el mejor título que le podemos dar es Campeón del Soul. Allá por los 60s y entre los 60s y los 90s metieron 40 éxitos en las listas con su agrupación nacida en Chicago llamada The Chi Lights. Oh Girl, versión original de ellos, y Oh Girl, versión Paul Young, como te contaba. Y vamos a tener más, ¿eh? Vamos a ir rápido para hacer el before and after, o sea, el antes y el después de la canción. Esta es la versión que le pertenece a Paul Young, una especie de homenaje de Oak.

0: estamos recordando y homenajeando. Nos metimos en las profundidades de nuestra discoteca y con versiones originales y remakes, recordando a Eugene Record, legendario vocalista, principal, compositor y productor del grupo vocal de Soul Suave de Chicago, The Chill Lights. Su voz de falsete, potente, vulnerable, combinada con sus conmovedoras composiciones, llegó a definir el característico sonido del cual los especialistas de la música lo llamaron Sweet Chicago Soul. Ahí escuchábamos dos versiones, la original de ellos, de Oh Girl, y la de Paul Young. Vamos a hacer el mismo juego musical. Primero, la original de ellos, de esta canción, wow, de 1971. Una obra maestra del soul suave que incluye una famosa y melancólica introducción hablada, que ahora la vamos a escuchar. Canción que llegó al número uno en Billboard allá en el 71. The Chill Lights en Conexión Aspen. Por tus mejores recuerdos, esto es Have You Seen Her?
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capítulo de la música soul de los 60s y 70s. Y ahí, como una especie de homenaje, clavado en el calendario en 1990, el rapero MC Hammer se metió con este clásico e hizo su propia versión. Ya con otras máquinas, pero con el espíritu original. Have you seen her? ¿La has visto? Oh, yeah.

0: Have you seen her? Qué ganas de cantar, ¿eh? Pero ya lo hicieron ellos. Ahora la propuesta ha quedado en el aire, que esta versión 2026 la haga Anderson .Paak y Bruno Mars, y yo estaría feliz, me imagino vos también. Amantes de la música, vamos a recordarte que hay un pasado que tiene un protagonismo impresionante en el presente, porque los clásicos están vivos, más vivos que nunca, y detrás de cada canción una historia en nuestras efemérides. Así rescatamos este caprichoso recuerdo de Eugene Record, parte fundamental de los Chi Lights, con Ogre, con Have You Seen Her, y esta canción, como te dije, se convirtió en una pieza de alta rotación en la MTV en 1990. Mostraba a MC Hammer viajando por diferentes lugares del mundo buscando a su amor perdido, lo que reforzó el concepto dramático de la canción original. Have you seen her? O sea, ¿la has visto a ella? 10:50. Hay mucho más por descubrir y mucho más por recordar.
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Un 22 de julio de 2019, el videoclip de Bohemian Rhapsody de Queen superaba la barrera de las 1.000 millones de reproducciones en YouTube. Y atención a este dato, se convirtió en el primer video musical anterior a la década de 1990 en lograr esa cifra impresionante en la plataforma, una obra maestra lanzada ya por 1975 que, más de 4 décadas después, aplastó todas las métricas de la era del streaming e incluso se consagró como la canción más buscada en Google en todo el planeta. Bueno, muy bien, y ahora tengo otro estudio muy interesante. Ustedes saben que nos gusta indagar en lo social, lo musical, pero sobre todo más allá de las métricas y los charts, hay estudios que anticipan. Mira, vamos a cambiar de... tenemos un multitasking acá, obviamente, en tiempo real lo voy a hacer. ¿Cuáles son las canciones? Anda pensando esto, ¿cuáles son las canciones que te gustan escuchar mientras manejas? ¿Tenés un set list, canciones optimistas, digo? ¿O te gusta sufrir mientras manejas? Hay gente que lo hace, ¿eh? Y escuchan la letra y se mortifican porque, bueno, perdieron a alguien, un amor. Digo, un amor, no, no una pérdida de un ser querido, no. Me refiero a un amor, un desamor, un heartbreaker, ¿no? Y bueno, qué sé yo, todo eso tiene que ver con que te podés armar una playlist y que tu viaje sea fantástico. O que tu viaje sea placentero. Bueno, eso justamente han estudiado en la Universidad de Sheffield, en Inglaterra, y con mucho fundamento han dicho cuáles son las canciones que te ponen bien, que te dan un alegrón, que te ponen optimistas, y cuáles te bajonean un poco, te irritan, te ponen violento al volante. No, no, no, por Dios, eso no hay que conseguirlo nunca, no hay que lograr ese objetivo. Y mientras sigo buscando, te voy a decir que vamos a justamente a escuchar una canción que, según este estudio, habla de que la más optimista de todas, o esa que te levanta sí o sí, por más que haya clima, por más que las noticias, no sé, económicas no sean favorables, hay una canción que puede con todos. Y esa canción, y ahora te cuento algo más, es esta de Outkast, que se llama Hey Ya.

Bueno, atención, tripulación al volante, suban el volumen de la radio porque acá estamos con este ranking de las canciones más... No vamos a poner las que no, porque tenemos una gran responsabilidad de que tu viaje sea el mejor posible. Así que, y el de tus pasajeros si estás llevando a alguien en este momento. Bueno, esta historia mezcla ciencia, aceleradores y un poco de karaoke improvisado porque después de la ducha, el mejor lugar para cantar es tu auto. Y si vas solo, mucho mejor porque nadie te critica. ¿Viste? Si desentonás, qué sé yo. Bueno, vamos con esta radiografía musical del cerebro, de tu cerebro, nuestro cerebro, cuando manejamos. El misterioso caso de la playlist que salva la vida o te manda a la banquina era de el 22 de julio de 2005. En los laboratorios de la aseguradora británica Privilege Insurance, un grupo de científicos analizaba datos aburridos hasta que se toparon con un descubrimiento asombroso. La música inapropiada al volante provoca agresividad y distracción. En medio de carpetas estadísticas apareció la heroína de nuestra historia que se llama la doctora Nicola Diven. Le mandamos un saludo a la doctora. Psicóloga experta en música de la Universidad de Sheffield, en Inglaterra, la doctora soltó una verdad científica que cambió las mañanas de todos los conductores. Cantar, dijo, cantar mientras se conduce estimula la mente. Eso dijo la doctora. Y según ella, cantar libera tensión, mantiene el cerebro alerta y a diferencia de hablar con un copiloto que te exige responder y mirar, a la música podés ignorarla si el tránsito se pone un poco difícil. Pero ojo, no toda la música es tu amiga en la ruta. El escuadrón de la felicidad, dijo la doctora, vamos a dividir en dos grupos este estudio. Por un lado está el escuadrón de la felicidad y por el otro, el escuadrón del peligro. Vamos con el primero que es más optimista. Esto quiere decir, e incluye a canciones aprobadas por la ciencia, y si quieres llegar sano, salvo y de buen humor, tu cerebro necesita canciones con un tempo moderado, idealmente entre 60 y 80 pulsaciones por minuto, imitando el latido del corazón en reposo, o temas pop bailables que conozcas a la perfección para ir cantando la letra. Eso estimula y hace muy bien. Siempre atento al volante, obvio. Y aquí están las recomendadas oficiales. Por ejemplo, Disco 2000 de Pulp y Hey Ya, The Outcast. Ella dice que es el ritmo perfecto para mantener los ojos en el camino y sin aburrirse. Y también, ahora vamos a hablar de las malas, pero vamos a darle play a esta que es el himno de Aspen y logra, cuando la escuchás al volante, un efecto, reduce el road rage, o sea, la famosa furia al volante. Te calma por completo. Esta es la canción elegida. Gracias, doctora. La doctora que ha hecho este estudio con todo su grupo, la doctora Diven. Esto está comprobado, es así, por la ciencia. Esta es una canción que te reduce la furia al volante. Un clásico. No solo en las autopistas. Toto África. 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

0: buen día, ¿cómo estás? Bien, bien, ¿vos? No, por favor, pasá vos. No, adelante, adelante. Sí, señora, pase usted. No, no, ¿cómo vas a invadir la senda peatonal? No, no, se respeta el rojo a muerte, obvio, ¿no? Amarillo frena, precaución. En serio, te transforma en un buen ser humano, ¿eh? Podemos convivir sanamente, manejemos mejor. Estas canciones nos hacen bien. Y si escuchás Aspen, bueno, todo el día hay canciones optimistas. ¿Querés conocer el escuadrón de las canciones? Del otro lado, obviamente, está el escuadrón del peligro. Los temas prohibidos en autopistas por los científicos que descubrieron que las canciones con ritmos rápidos de más de 120 pulsaciones por minuto, volúmenes estruendosos o cambios bruscos de intensidad, hacen que pises el acelerador sin darte cuenta. ¿Y sabes qué? Que duplique los cambios bruscos del carril. Si tenés un auto automático, te pones como loco y le das y le das. Bueno, y además, si esas canciones suenan en la radio, tenés que cambiar de estación y quedarte en Aspen, que es garantía de que sos del escuadrón, como el escuadrón de la felicidad. Muy bien, aprendieron rápido. Y también te cuento que está la lista. Por ejemplo, no podés escuchar The Prodigy, Firestarter. No, la doctora Diven advirtió explícitamente evitar esta canción. Y por su ritmo frenético, inyectada demasiada adrenalina para un embotellamiento. Te hace, ¿viste esa bebida? Dice, ¿te da alas? Bueno, ¿querés volar? ¿Querés pasar al otro? No, no, no, tranquilos, tranquilos. Hay otra canción prohibida, que es la de Green Day, American Idiot, un estudio de la universidad. Acá ya se amplía el estudio, pasa de Sheffield a China, porque la Universidad Tecnológica del Sur de China a esa canción la catalogó como la canción más peligrosa para conducir. Y ¿saben? Lograron descifrar qué es lo que produce. Te transforma en un piloto de carreras frustrado. Buenísimo. Bueno, otra canción que no debes escuchar es Kim, de Eminem, porque la agresividad de sus letras y su ritmo desestructurado saturan tu atención. Otra, Start the Riot, de la banda Atari Teenage Riot. Tampoco pienso escucharla. Literalmente es una invitación al caos vial en tu sistema nervioso. ¿Y se acuerdan de Dragostea Tintei, de Ozone? Bueno, aunque te divierta, esta canción es peligrosa porque, según los datos, advierten que tiene altísima energía, un ritmo por demás bailable que hacen que termines golpeando el volante y perdiendo el foco de los espejos retrovisores. Bueno, la ciencia, señoras, señores, ya habló. Si vas aburrido en un viaje largo, busca música que varíe para no dormirte. Si estás cruzando el centro de la ciudad en hora pico, baja el volumen, pone algo conocido y canta a todo pulmón canciones que conocemos todos o clásicos que nos merecemos. 11 y 16. Está Enrique Iglesias en la operación técnica. Yo soy Mariano González. Un gusto enorme estar con todos ustedes. Hay más historias apasionantes. Yo que vos, no me las pierdo por nada.
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Estamos escuchando a Savage Garden con Truly, Madly, Deeply, canción que le pertenece a Daniel Jones, el guitarrista, tecladista y compositor, y a Darren Ice, quien era también la cara y la voz de estas baladas que enamoraron al mundo ya por 1998. Pero quien es protagonista de esta historia es Daniel Jones, que hoy cumple 53 años. Nacía allá por el 73 en Australia, y quien le dio forma a esta banda, que duró lo que tenía que durar. Pero si querés un dato aún más chartero, cuando Truly, Medley, Deeply llegó al número uno en Billboard Hot 100, destronó nada menos que a Elton John con Candle in the Wind, que venía, bueno, del año anterior, en el 97, con 14 semanas consecutivas en la cima. Savage Garden, así lo recordamos, y con el cumpleaños de uno de sus integrantes, Daniel Jones. Vamos ahora a una canción, ¿viste cuando en un fogón, en una juntada, decís, tocate una, siempre hay uno con una guitarra, tocate una que sepamos todos? Bueno, esta es la canción que sabemos todos, que nos va a encantar y que de alguna manera define la música acústica, sobre todo, y un rock más suave, más digerible, más de canción, formato canción, de la década del 90. Ellos llegaban para, no decían para apagar el ruido, pero les costó mucho imponerse con una canción que venía prácticamente con una guitarra y una voz a hacerse su lugar en los charts, donde, como te decía, en los 90, precisamente en 1992, había mucho ruido, mucho rock, mucha distorsión, y ellos sorprendieron al mundo justamente desenchufando las guitarras para regalarnos este himno acústico que, como te dije, fue un gran, gran número uno. Pero el protagonista es Pat Butcher, bajista de esta banda llamada Extreme. Esto es More Than Words.

es Brian May, guitarrista de Queen, declaró en varias oportunidades, en realidad, que Extreme era una de sus bandas modernas favoritas. Ahí está. Feliz cumpleaños para Pat Badger, parte fundamental de Extreme, y este More Than Words. Finalmente es, una canción que sabemos todos y que nos encanta escuchar. Vamos a darle play a la siguiente canción, porque un día como hoy, de 1956, nacía Mick Pointer, baterista, cofundador de una banda que redefinió el género en los años 80. El género rock progresivo británico, a eso me refiero. Estamos hablando de Marillion. Y viste, cuando escuchás apenas unos acordes de una canción, ya decís, ¡wow! Ojalá te pase eso ahora y sea del escuadrón de la felicidad, de esas canciones que nos hacen bien escuchar mientras manejamos o hacemos una actividad, estamos trabajando, repasando, qué sé yo, un poco el día, a ver cómo sigue. Marillion a esta hora, 11:31, Kaylee.

una mañana con muchos cumpleaños, por eso decimos que celebramos la música, celebramos la radio, celebramos la vida cada día acá en Conexión Aspen, en Aspen 102.3 para toda la Argentina. Está Enrique Iglesias en la operación técnica, yo soy Mariano González, un gusto enorme estar con todos ustedes. Vamos ahora a celebrar al verdadero socio del sonido. Porque el 22 de julio de 1951 nacía el gran guitarrista y productor americano Richard Bennett, que nada tiene que ver con Tony, que ayer celebrábamos con él. Bueno, si alguna vez cantaste Sweet Caroline a los gritos y si fuiste a un recital de Neil Diamond, mucho más, y si no, en tu casa, bueno, ¿sabés que durante 17 años nuestro protagonista, Richard Bennett, estuvo ahí, al lado suyo en el escenario, marcando la pauta con sus 6 cuerdas. Pero la cosa no queda ahí, porque en los 90s el mismísimo Mark Knopfler lo eligió como su mano derecha en las guitarras para todas sus giras y discos solistas. Claro que sí, es el verdadero socio del sonido. Y justamente, vamos a hacerlo como si estuviéramos allí en un escenario, con Neil Diamond, él, Richard Bennett y toda la banda en el asiento de atrás. Y nosotros ahí, con Sweet Caroline.

una excusa de la fecha de nacimiento de Richard Bennett, un día como hoy del 51, este gran guitarrista, productor, socio del sonido de Neil Diamond, con Sweet Caroline. Se me ocurrió pensar cuántas veces aparece este nombre y qué tan usado es en las canciones. Tiene varias ventajas el nombre Caroline para los compositores, que porque tiene cuatro sílabas y una musicalidad excelente, rima fácilmente con palabras como mine, time, shine, line, funciona tanto en inglés como en español, italiano y portugués, evoca un nombre clásico, elegante y atemporal. Un saludo a todas las Carolinas que nos están escuchando, un beso enorme, y a también otro nombre que ahora va a ser protagonista. Bueno, algunos clásicos con el nombre Caroline, obviamente este de Neil Diamond, Sweet Caroline, también el de James Taylor, Carolina in My Mind, o también el de la banda 1975, Oh Caroline, o los Beach Boys, también se metieron con Carolina, que le dijeron Caroline, no. Bueno, también los Fleetwood Mac tienen un nombre, con una canción con ese nombre, Status Quo, Caroline, Caroline, Ryan Adams, Sweet Caroline, y Joe Di Messina tiene Hits, Carolina, Tales, California. Bueno, en total, solo con canciones populares en inglés aparecen decenas de títulos que contienen Caroline, Carolina o Caroline. Pero hay un nombre que la supera. Hay un nombre que supera a Carolina y ese nombre es María. María, Mary, María. Bueno, la diferencia es enorme, pero María de Blondie, Ricky Martin, por ejemplo, hizo María, Santana hizo María, María, bueno, Elvis Presley hizo Mary, Randy Newman, bueno, y cientos, pero cientos de canciones tradicionales latinas, europeas, de todo el mundo, que tienen el nombre de María. Y nos metimos con los nombres, ¿eh? Con la excusa de Richard Bennett, ahora Blondie, justamente, llama a su canción así, María.

Muy bien, dejamos atrás las Carolinas y las Marías y llegamos ahora al cumpleaños de un auténtico gigante de la historia del rock. Un 22 de julio de 1947 nacía en Texas la voz, el talento y también el baterista detrás de Eagles, Don Henley. Imagínate esto, cantar como los dioses mientras marcas el compás con la batería de una de las bandas más grandes de todos los tiempos. Con los Eagles no solo firmó himnos eternos como Hotel California, sino que su disco de grandes éxitos es el segundo más vendido de toda la historia del planeta. Y cuando la banda se tomó un descanso ya por los 80s, bueno, brilló con luz propia dejándonos joyas inoxidables como este The Boys of Summer. Ya lo tenemos. Salud, feliz cumpleaños, Don Henley. Esto es The Boys of Summer.

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Un día como hoy de 1944 nacía en Inglaterra el cerebro, pianista y único miembro inamovible de Supertramp, el gran Rick Davies. Estamos escuchando esta canción que le pertenece a él, Goodbye Stranger. Y vamos al inicio de Supertramp, que parece de película. En 1969, un millonario holandés llamado Stanley August Mesech quedó maravillado con el talento de Rick y le ofreció financiar de su propio bolsillo la creación de una nueva banda. Fue Rick quien puso un aviso en la revista Melody Maker para buscar músicos, dando origen así al grupo tan querido, recordado y que siempre nos encanta volver a escuchar, llamado Supertramp. Y es tanto el aprecio que le tenemos y el homenaje que le queremos brindar a Rick Davies, que vamos a hacer un merecido 2x1. Y un saludo enorme para los amigos en Chile que nos están escuchando. Aspen Internacional. Esto es The Logical Song.

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magia de Nile Rodgers y Bernard Edwards. Y el toque de Chic con Le Freak a las 12 y 22. Ya está Marcelo Seminara en la operación técnica. Yo soy Mariano González. Un gusto enorme estar con todos ustedes y te cuento que llegó Fixodent. ¿Controlas tu risa cada vez que te hacen un chiste? 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Y a las 12 y 23, ¿estás para algo nuevo? Esto es lo nuevo de Alex Warren. Passenger.

estamos escuchando en Conexión Aspen a IQ con Promises. Y vamos ahora a jugar, así que anota los horarios y los datos que te damos cada vez que suene un tema de Lenny Kravitz y participa el próximo miércoles 29 acá en Conexión Aspen desde las 10 de la mañana, porque se viene la cuarta escala del Aspen Tour 2026, un viaje a Burdeos, Francia, para ver a Lenny Kravitz, nuestro protagonista, el próximo 11 de agosto. La pista es... La canción Believe forma parte del álbum Circus. Anotate eso y anotate también este dato importante, que hoy, 22 de julio, suena a las 12:34. 12:34 suena obviamente Lenny Kravitz con It's Over Till It's Over.

Así se llama la canción, It Ain't Over Till It's Over, no está terminado hasta que se termina. Lenny Kravitz es la canción que sonó al aire de Aspen, en el aire, a las 12:34, y la pista que te daba era la canción Believe, forma parte del álbum Circus. Recordá que el viaje es el próximo 11 de agosto a Burdeos, Francia, un lindísimo lugar y un gran artista como Lenny. Lenny Kravitz, la figura fundamental y protagonista absoluto de la cuarta escala del Aspen Tour 2026, que ya está en marcha. ¿Y cuándo jugamos? El miércoles 29 acá en Conexión. 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

Ella es Madonna, Beautiful Stranger, casi en el final de nuestro recorrido, de nuestra conexión Aspen. Recién estábamos hablando de hacer una pausa en medio del día y obviamente pensamos en Moby Dick, porque tiene justamente eso que a veces cuesta encontrar, que es buena comida, un ambiente relajado y tiempo para disfrutar del almuerzo. Además tiene estacionamiento propio y eso es muy bueno. Así que, bueno, me parece que cuando termine acá, encaro para allá. Si andan con ganas de almorzar bien, ya saben, Moby Dick en Costanera. Y para cerrar nuestro programa, decirte gracias. Gracias por estar, gracias por elegirnos, por llevarnos en tu auto, por permitirnos acompañarte en tu oficina, en tu comercio, donde quiera que estés, en toda la Argentina y más allá también. Como les decía, hay gente escuchándonos en España, en Miami, en Chile. Bueno, con esto decimos que nuestra aplicación suena muy bien, además de que nos puedes escuchar en distintas radios en toda la Argentina. Marcelo Seminara está en la operación técnica y se queda con vos para acompañarte junto a Matías Berlín en la tarde de Aspen. Yo soy Mariano González, un gusto enorme estar con todos ustedes. Y como sabes que en las efemérides, que empezamos cada mañana puntualmente a las 10:30, detrás de cada canción hay una historia, pero nos reservamos una y hoy se transforma esa canción en la canción elegida, la que nos reservamos siempre para terminar el programa con una historia detrás apasionante. Y esta vez esa canción se transforma en un artista elegido, porque hoy se cumple exactamente un año de la partida que cambió para siempre la historia del rock, y que un 22 de julio del año pasado, 2025, a los 76 años, se apagaba la voz de Ozzy Osbourne, el inolvidable príncipe de las tinieblas. Pero su legado está muy lejos de apagarse, porque hagamos un poco de historia, con Black Sabbath ayudó a inventar todo un género, con discos enormes como Black Sabbath, Paranoid y Master of Reality, marcaron el nacimiento del heavy metal. Y también, cuando pensaba en repasar la historia, que es enorme, ahí podemos hablar también de sus inicios, cuando dejó la banda y transformó su carrera solista como en algo súper poderoso, más de 3-5 discos que lo convirtieron además en un fenómeno muy popular gracias a una serie, a un reality que seguramente todos recordamos, como es The Osbournes, como una forma de mostrar su familia al mundo en el día a día más allá de la fama. Bueno, lo más emocionante es que apenas 17 días antes de su partida había vivido una despedida inolvidable. Volvió a compartir escenario con Black Sabbath en el concierto Back to the Beginning, cerrando el círculo exactamente donde todo había comenzado. Por eso hoy en Conexión Aspen lo recordamos, lo homenajeamos como se recuerda a los grandes, con una canción a todo volumen. Ozzy Osbourne. Que tengas una linda tarde. Volvemos a conectar mañana con la música, con la vida, con los recuerdos. Ozzy Osbourne. Esto es Dreamer.

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1: Luego del gran estallido de Genesis, Phil Collins comenzó a transitar su carrera solista. En 1981, debuta con el álbum Face Value. Al año siguiente, lanza Hello, I Must Be Going. El título de esta canción está incluido en la película Animal Crackers de 1930 de los hermanos Marx. Hello, I Must Be Going tiene 10 canciones, entre las cuales se destacan You Can't Hurry Love, Through These Walls y I Cannot Believe It's True. Este último tema fue únicamente publicado en los Estados Unidos, donde tuvo un éxito relativamente moderado, alcanzando el lugar 79 de los Billboard Hot 100. Escuchamos a Phil Collins con I Cannot Believe It's True.

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clásicos en Aspen 102.3. Diana Ross, Upside Down, 12 minutos pasaron de las 13. ¿Qué tal? ¿Cómo están? Marcelo Seminara en la operación técnica, yo soy Matías Berlín. Por delante, la mejor música de todos los tiempos, porque los clásicos siguen en el 102.3. Quédate para escuchar a Sting, Earth, Wind and Fire, también Tom Petty, lo nuevo de Taylor Swift y mucho más. Ahora The Cult, Revolution, en Aspen 102.3.

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1: 13:30 es la hora en toda la República Argentina. Mientras tanto, en la ciudad de Buenos Aires tenemos una temperatura de 12 grados y cielo cubierto. El servicio meteorológico adelanta buen tiempo a partir del mediodía, buen tiempo que se queda por varias jornadas en nuestra ciudad.

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El Aspen 102.3, lo nuevo de Taylor Swift, desde la banda de sonido de Toy Story 5. La escuchamos. Taylor Swift, I knew it, I knew you.

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0: Cerramos esta hora en Aspen 102.3 con James Blunt, 1973.
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0: Es la hora 14, un minuto de la temperatura en la ciudad, 12 grados. La justicia de Estados Unidos incautó los teléfonos de Tapia y otros dirigentes de la AFA. El operativo ocurrió en el aeropuerto de Nueva York antes de que el equipo argentino emprendiera el regreso a Buenos Aires tras su participación en la Copa del Mundo. La investigación, que analiza operaciones por más de 300 millones de dólares, también comprende a Pablo Tobillino, Diego Lucero y Javier Faroni. Se llevaron también computadoras y otros dispositivos electrónicos. El abogado Gregorio Dalbón, en nombre de la AFA, negó que se hubiera realizado algún operativo. Protestas de la CGT, hubo incidentes en Avellaneda, manifestantes y efectivos policiales se enfrentaron en Avenida Hipólito Yrigoyen en una jornada marcada por protestas y movimientos sociales. Por la tarde, las movilizaciones se trasladarán hacia el centro porteño. Se registran concentraciones en distintos puntos del país. Es la hora 14, 2 minutos. La temperatura en la ciudad, 12 grados. Se espera buen tiempo para el resto de la jornada.
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clásicos en Aspen 102.3. Brian Ferry, Kiss and Tell. Las 2:30 de la tarde, la temperatura en la ciudad de Buenos Aires, 12 grados, 2 décimas, la humedad 70%. Se espera buen tiempo para el resto de la jornada y también para los próximos días. Recién el viernes por la tarde-noche podríamos tener algo de tiempo inestable, dice el Servicio Meteorológico Nacional. Para hoy y para mañana, misma temperatura máxima, 13 grados, prácticamente la temperatura que tenemos ahora, pero mañana jueves la mínima es de 7.

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0: final para esta hora en Aspen 102.3 con Peter Schilling, The Different Story.
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0: Es la hora 15, la temperatura en la ciudad, 14 grados. Presentan un proyecto para arancelar la universidad y la salud para extranjeros sin residencia. La Libertad Avanza presentará un proyecto de ley en la legislatura bonaerense que propone que los extranjeros sin residencia permanente paguen el uso de hospitales públicos y universidades provinciales. Desde el oficialismo explicaron que uno de los motivadores de la propuesta fueron los mensajes publicados en diferentes plataformas de personas extranjeras en el país que criticaban a la Argentina. No se prevé que la iniciativa escale a nivel nacional. Trump advirtió que Estados Unidos bombardeará puentes y centrales eléctricas de Irán. La advertencia se da en medio de una escalada que ya lleva 11 noches de bombardeos estadounidenses y una disputa cada vez más abierta por el control de la vía marítima clave para el transporte mundial de petróleo. Cada vez que Irán dispare contra un barco en el Estrecho de Hormuz con cualquier dispositivo o arma, Estados Unidos bombardeará y destruirá un puente o una planta de energía, escribió en su red el presidente estadounidense. Es la hora 15, la temperatura en la ciudad 14 grados. Se espera buen tiempo para el resto de la jornada y algunos días por delante.
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0: Hoy un clásico de The Police. En la publicación del año 2004 que forma parte de la banda de sonido de la película 50 First Dates. En Aspen 102.3... los británicos UB40 haciendo Every Breath.

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3:30 de la tarde. Estamos disfrutando los mejores clásicos en Aspen 102.3 y a su Don't Go. La temperatura en la ciudad que se mantiene, 14 grados. Se espera buen tiempo para el resto de la jornada. También para el día de mañana, el viernes por la noche, podríamos tener algo de tiempo inestable. Pero hoy y mañana, buen tiempo. Hemos superado la máxima de 13 pronosticada para hoy. Para mañana jueves, mínima de 7. Máxima también de 13 grados.

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1: Es la hora 16, un minuto, la temperatura en la ciudad 14 grados. Ley de desregulación. El ministro de Desregulación y Transformación del Estado, Federico Sturzenegger, prepara el envío al Congreso de un proyecto de más de 144 páginas. El texto abarca modificaciones en áreas como el corretaje, el sector agroindustrial, el mercado de capitales, la logística portuaria y la comercialización farmacéutica. El anteproyecto prohíbe de manera explícita cualquier intervención estatal sobre precios, volúmenes o márgenes de rentabilidad. El riesgo país cae tras la mejora de la calificación de Moody's. La suba conocida ayer se sumó a la que meses atrás habían brindado otras calificadoras internacionales como Standard & Poor's y Fitch Ratings. El indicador de JP Morgan resta 8 unidades a 410 puntos básicos y se acerca al mínimo de 402 del 10 de julio. Es la hora 16, 2 minutos. La temperatura en la ciudad, 14 grados. Se espera a buen tiempo para el resto de la jornada.
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0: media es la hora en la República Argentina. Mientras tanto, en la ciudad de Buenos Aires, la temperatura 14 grados 2 décimas, con cielo ligeramente nublado, se espera buen tiempo para el resto de la jornada y también para el día de mañana.
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1: El hora 17, 2 minutos, la temperatura en la ciudad, 15 grados. La carne argentina abrió un nuevo mercado en Asia. El gobierno habilitó las exportaciones de carne bovina y lácteos a Indonesia, un mercado de 280 millones de habitantes que el año pasado destinó casi 884 millones de dólares a la compra de carne vacuna en el exterior y que hasta ahora tenía a India, Australia y Brasil como principales proveedores. La novedad surge mientras el consumo interno se mantiene como el más bajo en 30 años. La actividad económica cayó 0,5%. El INDEC dio a conocer el estimador mensual de actividad económica, que tras la caída del 1,5% en abril, perdió otro 0,5% mensual en mayo. La variación interanual exhibió una suba del 0,2%. Es la hora 17:03 minutos. La temperatura en la ciudad, 15 grados. Se espera buen tiempo para el resto de la jornada.
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1: Ya está girando en la bandeja de Aspen el 18º álbum de estudio de Kool & the Gang del año 1984. Lo pusimos del lado A, pusimos la púa en la segunda banda para escuchar con vos el sonido del vinilo Kool & the Gang, Fresh.

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2: Ya son las 5:30 de la tarde. Mientras tanto, en la ciudad de Buenos Aires tenemos una temperatura de 14 grados con cielo mayormente cubierto. Se espera buen tiempo para el resto de la jornada. También para el día de mañana, el viernes, podríamos tener algo de lluvias aisladas durante la tarde-noche. Mañana jueves, mínima de 7, máxima de 13.

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0: en Aspen 102.3. Siempre hay lugar para lo nuevo. En este caso, el grupo sueco 18s, con este homenaje al dúo sueco Roxette, You've Got the Look.
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1: 16 minutos pasaron de las 6 de la tarde y ya estamos conectados con Iván Nedoc para enterarnos de lo que está pasando en este regreso en la ciudad de Buenos Aires. Hola, Iván.
2: Hola, Mati. Buenas tardes para vos y para todos. En este regreso está cerrada la zona del Congreso por manifestantes, cerrado el corredor entre Ríos Callao, el perímetro de Rivadavia, Combate de los Pozos, Irigoyen y Paraná y desvíos en Avenida de Mayo y Lima. También tenemos algunos incidentes en la ciudad, Guayaquil y Avenida La Plata, y un corte por un operativo de bomberos. En Cochabamba y Piedras hay una reducción de un carril por un choque entre un auto y una moto. Para salir de la ciudad, tránsito intenso en Cantilo para enlazar con la General Paz, que está lenta mano al Riachuelo, Panamericana también, con algo de congestión a la altura de Martínez. Hubo un siniestro en el kilómetro 27 de la autopista Buenos Aires-La Plata hacia el sur, está afectando la banquina externa, precaución a quienes circulen por allí. En cuanto a los servicios, el tren Roca Ramal Corn está limitado entre Constitución y Gleu por un incidente, el resto de los servicios por el momento sin problemas. En 30 minutos actualizamos todo lo que pase.
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3: 6:30 de la tarde, la temperatura en la ciudad 13 grados, el cielo está cubierto, la humedad 77%. Se espera buen tiempo para el resto de la jornada, también para el día de mañana y también para el viernes hasta el mediodía. Luego, durante la tarde, podríamos tener algunas lluvias aisladas, dice el Servicio Meteorológico Nacional. Mañana jueves, entonces, buen tiempo, algunas nubes, mínima de 7, máxima de 13.

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0: Nap en 102.3 Soft Cell, Tainted Love.
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1: 13 minutos nos separan de las 7 de la tarde, ya cayó el sol en Buenos Aires y estamos conectados nuevamente con Iván Nedoc para actualizarnos sobre lo que pasa en este regreso. Hola, Iván.
2: Hola, Mati. Con tránsito bastante intenso en estos momentos para salir de la capital federal hacia el norte, Cantilo, muy lento desde la zona de Aeroparque hasta el enlace con la General Paz, que está en estos momentos bastante demora hasta la zona del Liniers Manon Riachuelo. Panamericana lenta también hacia el norte, hasta Avenida Márquez, con carga intensa en la autopista del oeste hasta la zona de Aedo, y en Delepiane hacia provincia por las obras en Lugano. El resto de las salidas de la capital ya con buena marcha, sin grandes complicaciones y con tránsito con buena circulación. En cuanto a la ciudad, en estos momentos se está liberando la zona del Congreso, ha finalizado la protesta de los miércoles, así que tenemos ya la zona habilitada. En cuanto a los servicios, el tren Roca, Ramal Corn, está completando su recorrido con demoras luego de un incidente en Guernica, ya se ha normalizado la línea A de subtes, el resto de los servicios también funcionando sin problemas. En 30 minutos actualizamos todo lo que pase.
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2: Es la hora 19, 4 minutos, la temperatura en la ciudad, 13 grados. Tener los dólares debajo del colchón es un muy mal negocio. El ministro de Economía, Luis Caputo, confirmó que el gobierno va a enviar una nueva ley de inocencia fiscal al Congreso para dar mayor seguridad jurídica a los contribuyentes. Es una muy mala decisión económica tener los dólares debajo del colchón, afirmó el ministro. La iniciativa busca formalizar parte de los 170 mil millones de dólares que los argentinos tienen fuera del circuito legal. Rescataron con vida a los mineros atrapados por una tormenta de nieve en la puna de Catamarca. Los operarios habían quedado extraviados en el camino hacia el salar del hombre muerto. Pasaron más de 3 noches en condiciones extremas de supervivencia con temperaturas bajo cero. 2 de los mineros fueron hallados en una camioneta, mientras que los 2 restantes habían salido a pie a buscar señal de teléfono y avisar sobre la ubicación aproximada. En la hora 19:05 minutos, la temperatura en la ciudad 13 grados. Se espera buen tiempo para el resto de la jornada.
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0: en 102.3 en el regreso a casa en este miércoles 22 de julio. Bienvenido a este tramo del día. Vamos a acompañarte con buena música en la radio de los clásicos. Micaela Jiménez en los controles. Yo soy Pablo Rojas. Hay 12 grados, una décima de temperatura a esta hora. El cielo algo nublado, pero en un rato vamos a hablar de lo que dice el pronóstico del tiempo para este miércoles y también para la semana. 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
0: Momento de saber cómo está la calle en esta vuelta a casa. Iván Nedoc, ¿cómo estás? Buenas tardes.
2: Pablo, buenas tardes. Con tránsito todavía intenso para enlazar Cantilo con la General Paz, Panamericana algo lenta a la altura de Olivos hacia el norte, y también con algo de demora para enlazar General Paz con la autopista del oeste hasta la zona de Ciudadela. Pero ya con buena marcha en el resto de las salidas de la capital federal, sigue cargado el centro porteño, la 9 de julio, sobre todo Manuel Sur, desde Córdoba hasta Independencia, el bajo de la ciudad. En la ciudad también mencionar algunos incidentes. Atención, porque tenemos en estos momentos un corte en Villa Crespo, en Tres Arroyos, entre Honorio Pueyrredón y Rojas. Hay un operativo de bomberos en el lugar. Y en cuanto a los servicios, se ha normalizado ya el tren Roca Ramal Corn, está completando su recorrido con demoras luego de un incidente en Guernica. También finalizó el operativo de seguridad, la línea A ya se detiene en la estación Congreso. El resto de los servicios por el momento sin problemas. En 30 minutos actualizamos todo lo que pase.
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1: 7:33, 12 grados una décima la temperatura a esta hora. El cielo está mayormente nublado. El pronóstico anticipa para lo que resta de este miércoles, cielo mayormente nublado. Para mañana jueves, también algo nublado, mínima de 7 grados, máxima de 13. Y la semana va a terminar el viernes nuevamente con probabilidad de algunas lluvias aisladas durante la tarde. La mínima para el viernes será de 11 grados y la máxima de 15.

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0: nuevo también lo escuchás en Aspen 102.3, en este caso con los irlandeses de U2, esta canción que va a formar parte de su próximo trabajo en estudio, que aún no tiene nombre ni fecha de salida, pero sí se especula con que será a finales de este 2026, un disco con el que U2 festejaría los 50 años de su formación. Escuchábamos lo nuevo de U2 en Aspen 102.3, pasaba Streets of Dreams.
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1: 7 de la tarde, 47 minutos. ¿Qué pasa con el tránsito, Iván de Doc?
2: Bueno, a esta hora con algo de congestión todavía en la conexión Cantilo-General Paz, pero ya con buena marcha en Panamericana, acceso este, Richeri, en la autopista Buenos Aires-La Plata. En la ciudad, una reducción de un carril por un choque en Hidalgo y Arengrín, así que atención con esto. También tenemos una calzada reducida en la avenida Emilio Castro, altura Saladillo, por otro choque. En cuanto a los servicios, el tren Roca Ramalcorn ya completa su recorrido, pero lo hace con demoras luego de un incidente en Guernica. El resto de los servicios siguen funcionando sin problemas. En 30 minutos actualizamos todo lo que pase.
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2: 8:01 en todo el país. La actividad económica cayó un 0,5% en mayo, pero se mantuvo por encima del mismo mes del año pasado. Tras la caída de abril, el INDEC dio a conocer que el estimador mensual de actividad económica tuvo una variación positiva interanual del 0,2% en el quinto mes del año. Se confirmó que la justicia de los Estados Unidos investiga a Claudio Chiqui Tapia y a otros dirigentes de la AFA. Hubo un operativo de agentes del FBI en el aeropuerto de Nueva York antes de que el equipo argentino emprendiera el regreso a Buenos Aires tras su participación en la Copa del Mundo. La investigación también comprende a Pablo Tobillino, Diego Lucero y Javier Faroni, entre otros. En el país es la hora 22:02, la temperatura en Buenos Aires es de 12 grados, una décima y el cielo está parcialmente nublado.
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3: Antes de un impasse de 9 años sin lanzar discos de estudio, el último álbum que Eric Clapton editó en los 80s fue Journeyman. En este trabajo de 1989, contaba nuevamente con colaboradores de lujo, como Mick Jones, del grupo norteamericano Foreigner, quien coescribió con Clapton la canción Bad Love. En el video de ese segundo corte del álbum, también se podía ver a otro gran colaborador, ni más ni menos que Phil Collins, sentado en la batería y haciendo los coros de esta canción que al año siguiente le daba un nuevo Grammy a Clapton. Desde su álbum Journeyman, escuchamos el clásico Bad Love.

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1: 8:15 de la noche en todo el país. ¿Novedades en la calle Iván Nedoc?
2: Bueno, todavía queda congestión en la conexión Cantilo General Paz a la altura de Núñez, así que precaución porque se frena un poco el tránsito por allí. Pero luego buena marcha en el resto de la traza de la General Paz y en el resto de las salidas de la ciudad: Panamericana, Acceso Oeste, Richeri y la autopista Buenos Aires-La Plata. Lo mismo para las urbanas. Tránsito tranquilo en el centro, en el bajo, en las principales avenidas de la ciudad. Sigue la reducción en Hidalgo y Arengrín por un choque. Tenemos ya liberado el sector de Avenida Emilio Castro y Saladillo luego de otro siniestro. Y también normalizada la frecuencia del tren Roca Ramal Corn luego de un incidente en Guernica. El resto de los trenes, los subtes y el premetro continúan funcionando sin problemas en esta noche. Y por eso nosotros lo volvemos a escuchar con toda la información del tránsito mañana hacia las 6:45 de la mañana. Que completen un buen regreso a casa. Fuerte abrazo para todos.
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0: 8:32, la temperatura en Buenos Aires es de 11 grados una décima, el cielo está parcialmente nublado. El pronóstico anticipa para lo que resta de este miércoles, buen tiempo, aunque con cielo mayormente nublado. Para mañana jueves se esperan buenas condiciones para todo el día, una mínima de 9 grados, máxima de 15, y la semana va a terminar el viernes con alguna probabilidad baja de lluvias durante la tarde. Se espera un viernes algo inestable con mínima de 11 grados y máxima de 15.

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0: Así llegamos al final de esta hora de clásicos en Aspen 102.3 a las 9 de la noche, 2 minutos con Elton John y Kiki D, Don't Go Breaking My Heart.
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0: Y te damos la bienvenida a una nueva hora de clásicos en esta noche de día miércoles. Vamos a escuchar éxitos de Billy Joel, Duran Duran, Paul McCartney, Lenny Kravitz, Red Hot Chili Peppers y mucho, mucho más. Te quedas con nosotros una hora disfrutando la mejor música del mundo. Y abrimos esta hora con Guns N' Roses, Patience, en Aspen 102.3.